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4: Destacamos a esta hora la figura de una italiana, se llama Gigliola Cinquetti, cantautora y presentadora de la televisión italiana. Nació un 20 de diciembre del año 1947 en Verona, Italia. Destacamos a esta hora de nuestra invitada esta canción, No tengo edad para amarte.

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Destacamos a Rafaela María Roberta Peloni, conocida por su nombre artístico de Rafaela Carrá. Fue una cantautora, compositora, bailarina, coreógrafa, presentadora de televisión y actriz italiana. Nació un 18 de junio de 1943 en Bolonia, Italia. Falleció un 5 de julio del año 2021 en Roma, Italia. Escuchamos esta canción en la voz de Rafaela Carrá, Tango.

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1991 destacaba Cristina y los Subterráneos, con su primer disco, Que me parta un rayo, con 10 canciones escritas desde el punto de vista femenino, inédito en el mundo del rock en aquellos años, llamaron poderosamente la atención. De allí destacamos esta canción, Cristina y los Subterráneos, Mil Pedazos.

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1: Destacamos ahora a Francisco Hernaldo Zúñiga Gutiérrez, cantautor nicaragüense. Nació un 2 de junio de 1955 en Masaya, Nicaragua. En la voz de Hernaldo, esta canción, Cancionero.

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0: El presidente José Antonio Kast se reunió con el alcalde de San Bernardo, Christopher White, cita que concluyó con un llamado a la unidad política e institucional para enfrentar el avance del crimen organizado en la región metropolitana. White valoró la presencia de la máxima autoridad del país en la comuna y subrayó que la respuesta frente a las intimidaciones de las bandas delictuales debe ser de firmeza institucional. Una comisión parlamentaria chilena liderada por el presidente de la Comisión de Relaciones Exteriores del Senado, Manuel José Ossandón, se reunió con el presidente de Bolivia, Rodrigo Paz, y el ministro de Seguridad de ese país, Marco Oviedo, en La Paz. Además, contó también con la participación de los senadores Vlado Mirosevic, Iván Moreira y Loreto Carvajal. En la instancia se abordaron el futuro de las relaciones entre ambos países y problemas como los vehículos robados, denominados autos chutos, que ingresan ilegalmente a Bolivia, y la migración laboral. Así hemos revisado una nueva edición de Modo Noticias a la Hora. Luego hay más informaciones.
1: Mar Rendón, Laura no está. Laura.

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La ministra de Salud, May Chomalí, se refirió a un informe de la Contraloría General de la República sobre la gestión de vacunas contra la influenza y aseguró que las dosis que quedaron sin utilizar no podrían ser administradas en la siguiente temporada, aun cuando no hubieran alcanzado su fecha de vencimiento, debido a que la composición de las vacunas cambia cada temporada de acuerdo con las cepas que circularán durante el invierno. La Fiscalía Metropolitana Centro Norte informó que se recibió una denuncia y se abrió una investigación por posibles delitos en el caso del asesor argentino Fernando Cerimedo. La denuncia la presentó el diputado PS Juan Santana y el fiscal regional Centro Norte, Francisco Yacir, entregó la investigación a la Fiscalía Local Santiago Centro, que encabeza la fiscal jefa Macarena Cañas. La causa busca esclarecer si hubo delitos informáticos cometidos por el trasandino, quien hoy está detenido por femicidio frustrado contra su expareja. Así hemos revisado una nueva edición de Modo Noticias a la Hora. Luego hay más informaciones.

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La Fiscalía Regional de la Araucanía determinó abrir una investigación de oficio tras la denuncia pública realizada por el senador Rodolfo Carter, dando cuenta de una presunta explotación sexual de menores en Villarrica. La vocera de la Fiscalía, Nelly Marabolí, indicó que se dispuso la correspondiente orden de investigar a la Brigada de Delitos Sexuales de la PDI con el objeto de esclarecer los hechos y determinar las eventuales responsabilidades. Un sismo de mediana intensidad se registró en la zona noreste de Los Vilos, en la región de Coquimbo, según información del Centro Sismológico Nacional. El sismo tuvo magnitud 5.0, el epicentro fue a 6,8 kilómetros al noreste de Los Vilos y tuvo una profundidad de 83,25 kilómetros. El Servicio Nacional de Prevención y Respuesta ante Desastres, SENAPRED, informó que el movimiento se percibió en las regiones de Coquimbo, Valparaíso y Metropolitana. Desde el CHOA indicaron que las características del sismo no reúnen las condiciones necesarias para generar tsunami en las costas del país. Así hemos revisado una nueva edición de Modo Noticias a la Hora. Luego, hay más informaciones.

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El director de Azul Azul, José Miguel Insulza, destacó que la concesionaria se encuentra en una sólida situación económica luego de la reunión que sostuvo el directorio con Eduardo Godoy, liquidador de asesorías e inversiones Sartor. Esto en medio del proceso que determinará el futuro del paquete controlador de la sociedad que administra el Club Universidad de Chile. El tenista chileno Alejandro Tabilo, 28 ATP, se instaló en la tercera etapa del Abierto de Estados Unidos gracias a una trabajada victoria ante el australiano Alexi Popirín, 130 del mundo, en 4 sets. La primera raqueta nacional se impuso con marcador de 2-6, 6-4, 6-3 y 6-2 en 3 horas y 22 minutos de juego en el court número 7 del Billie Jean King National Tennis Center. Así hemos revisado una nueva edición de Modo Noticias a la Hora. Luego, más informaciones.

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La NFP confirmó oficialmente en la web del campeonato chileno la reanudación del partido entre Coquimbo Unido y Huachipato, que fue suspendido el pasado domingo por graves incidentes provocados por barristas en el estadio Francisco Sánchez Rumoroso. De acuerdo a la web del torneo, el partido se reanudará en el estadio neutral, el municipal de La Cisterna, el miércoles 16 de septiembre a las 18 horas. El ejército de Irán afirmó que sus fuerzas atacaron bases militares de Estados Unidos en Emiratos Árabes Unidos y también en Kuwait con misiles y drones. En un comunicado subido por el sitio web, el ejército señaló que los bombardeos eran en venganza por el personal militar iraní y los civiles asesinados en los recientes ataques estadounidenses contra Irán. Así hemos revisado una nueva edición de Modo Noticias a la Hora. Luego, más informaciones.

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Oye, siempre nos gusta empezar con una música bien movidita cuando les saludamos aquí en Tu Mañana Entretenida, para que comience con ánimo, con buena energía. Bienvenidos en esta nueva semanita que vamos a compartir hoy 7 hasta el 12, ¿eh? La semana termina el 13, de 7 a 13, pero nosotros vamos a estar de 7 a 12. Y por supuesto también estamos a las puertas de lo que va a ser estas fiestas patrias, ¿eh? Bienvenidos a esta Tu Mañana Entretenida, bienvenidos a tu radio entre olas.

0: muy coqueto.
1: El hombre coquetón que nosotros estamos compartiendo a esta hora de la mañana, aquí en Tu Mañana Entretenida. Hoy estaba leyendo una nota por aquí que dice: ¿cuál es el perfume que lidera el ranking de tendencias hoy en Chile? ¿A usted le gustan los perfumes? A mí me gustan, ¿eh? Pero no dulce, ¿eh? Un poquito más cítrico. Dice que obviamente se ha tomado completamente la variedad de aromas en la perfumería árabe. Sí, es un fenómeno que refleja un cambio significativo en los hábitos de consumo. Ha sido detallado en un análisis reciente. Increíblemente, ¿eh? Los perfumes árabes dice que concentran un 37,5% de las ventas, consolidándose, estamos como San Lunes, consolidándose como una de las categorías de mayor crecimiento en el mercado de fragancias nacionales. Oye, pero ¿cuál es el que se ha tomado entonces la tendencia en Chile? Dice, es la consolidación de la perfumería árabe en Chile, mayor interés por perfumes de larga duración y altísima intensidad, que se sienta el aroma. Consumidores más informados y exploradores, o sea, buscan algo ideal, algo que les guste. Crecimiento de marcas emergentes frente a la categoría tradicional. Yo creo que también se basa mucho en los valores. De repente son demasiado elevados los valores, entonces busca un emergente que sea buenísimo y que te acomode. Compras menos impulsivas y más racionales. O sea, tienes que estar completamente seguro que ese es el perfume que a ti te gusta y ese es el que adquieres. ¿Cuál perfume es el que le gusta a usted?

estábamos hablando de los perfumes un ratito atrás y justo encontré una historia. Qué bonita historia. Qué bonita historia. ¿Usted ha comprado alguna vez un perfume que se llama Miss Dior? ¿Sí? ¿Lo ubica? ¿O por lo menos de nombre? ¿Sabe usted a en honor a quién lleva este nombre, este perfume? Lleva el nombre en memoria de Catherine Dior, que nació en 1917 en el seno de una familia francesa acomodada. Sin embargo, cuando la crisis económica golpeó con dureza a los Dior, su vida cambió de golpe. Todo dio un giro en el año 1941 cuando conoció a Hervé des Charbonnier en Cannes, el hombre que la acercó a algo mucho más grande que la comodidad, la resistencia. Mientras otros jóvenes de su entorno intentaban enfrentarse a los retos de su antigua vida, Catherine eligió el camino peligroso. Se unió a la red de resistencia F2 y trabajó como enlace transportando información sobre movimientos de tropas alemanas y posiciones estratégicas. Cada mensaje que llevaba podía significar la vida y o la muerte para decenas de personas. En julio de 1944, la Gestapo finalmente la encontró. Fue torturada, llevada a campos de concentración y sobrevivió a todo ese dolor que ella vivió. Y un tiempo después, su hermano, que en 1947 su hermano Christian Dior buscaba un nombre para su primer perfume. Mientras lo debatía con su círculo cercano, Catherine entró de pronto en la habitación. Le dijo: "Voilà Miss Dior", exclamó al verla llegar. Christian lo puso al instante. Miss Dior, ese será el nombre del perfume. ¿Usted sabía la historia de Miss Dior? Uno de los perfumes famosos en el mundo, francés, obviamente. Te recuerda que los perfumes son franceses. ¿Por qué? Porque decía que antiguamente en la realeza, antiguamente cuando usaban esos vestidos largos y todo lo demás, eran poco ácidos los baños. Entonces, una forma de poder tapar ciertos aromas, por no decir olores, era el perfume. Ahí se inventaron.

así continuamos comenzando esta semana. ¿Quién saludamos el día de hoy? A la Regina, pues. Regina, muchas felicidades en el día de su onomástico para todas las Reginas. Regi, para usted, Regina, les saludamos. ¿Qué significa el nombre Regina? Reina, en latín. Ah, de ahí viene este nombre Regina, viene del latín. Personalidad de la Regina es liderazgo natural, elegancia, seguridad y un fuerte sentido de la justicia. Muchas felicidades para usted, Regina. Regina, ¿sabía usted que en la antigua Roma, para que vamos aprendiendo un poquito, en la antigua Roma se usaba para nombrar a las mujeres de gran autoridad y dignidad? En la religión católica se hizo muy popular como título de honor para la Virgen María, como en Regina Coeli, que significa reina del cielo. Felicidades a usted, Regina, que lleva este nombre. Y a los que están de cumpleaños en este 7 de septiembre, también les saludamos.

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2: El presidente José Antonio Kast se reunió con el alcalde de San Bernardo, Christopher White, cita que concluyó con un llamado a la unidad política e institucional para enfrentar el avance del crimen organizado en la región metropolitana. White valoró la presencia de la máxima autoridad del país en la comuna y subrayó que la respuesta frente a las intimidaciones de las bandas delictuales debe ser de firmeza institucional. Una comisión parlamentaria chilena liderada por el presidente de la Comisión de Relaciones Exteriores del Senado, Manuel José Osandón, se reunió con el presidente de Bolivia, Rodrigo Paz, y el ministro de Seguridad de ese país, Marco Oviedo, en La Paz. Además, contó también con la participación de los senadores Vlado Mirosevic, Iván Moreira y Loreto Carvajal. En la instancia se abordaron el futuro de las relaciones entre ambos países y problemas como los vehículos robados, denominados autos chutos, que ingresan ilegalmente a Bolivia, y la migración laboral. Así hemos revisado una nueva edición de Modo Noticias a la Hora. Luego hay más informaciones.

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¡Ay, ay, señoras y señores! ¡Qué jornada para comenzar este nuevo día! Este día lunes, justito. Ahí está el día lunes maravilloso que estamos compartiendo aquí en tu mañana entretenida. Oye, entre paréntesis, ¿y cómo lo ha tenido el cambio de la hora usted? Se me había olvidado, pues sí, pues cambia la hora. Ya me acostumbré. Ah, no, si andamos todos perdidos al inicio del cambio de hora. Uno llega, menos mal que dejé el reloj al regladito, así que no tengo ningún problema para poder ver la hora. Siempre me equivoco cuando recién la cambio.

Es hora de retornar, por supuesto, a esta música hermosa también. Y recordando a estos grandes también como Maná, Rayando el Sol, con Pablo Albo.

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0: Continúa nuestro camino, continuamos en esta jornadita, continuamos. Hoy esta teleserie de la gala con la Coti Love, ya parece. Parece la eterna teleserie que dime y direte que este le dijo, que nosotros no le dijo. Después viene el Douglas ahí, que está con toda la cuestión, con la O. Después viene, no, esta de la farandulilla ya es demasiado, ¿eh? Esta farandulilla ya no tiene rumbo, dijo. Me acordé de alguien que decía, estas no tienen rumbo.
1: Dicen que tengo mala fama, que me
0: eso tienen, mala fama.

0: Bueno.
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señoras y señores, nos vamos con los titulares de la prensa. Atacan con bomba molotov a comisaría de carabineros y cuartel de bomberos en Huechuraba. No se registraron daños en ambas unidades y personal policial está tras la búsqueda de sujeto involucrado. Un cuartel de carabineros y otro de bomberos fueron atacados anoche en Huechuraba con bombas molotov, sin dejar daños ni personas heridas. El autor del hecho se movilizaba en bicicleta y estaría siendo intensamente buscado por personal policial. Según la información preliminar, el ataque se registró cerca de la 1:00 a.m. Personal policial de servicio de guardia de la 54ª comisaría de Huechuraba alertó en un individuo en bicicleta, pasó por el frontis de la unidad y lanzó una bomba molotov hacia el acceso vehicular del cuartel. El artefacto incendiario explotó en el pavimento sin dejar daños ni personas lesionadas. Posteriormente huyó en dirección desconocida. Bueno, y Héctor Leiva será fiscal regional de la Araucanía. Participó en causa contra Yaitul. Ha liderado varias investigaciones ligadas a la violencia rural. El fiscal nacional Ángel Valencia designó como nuevo fiscal regional de la Fiscalía Regional de la Araucanía Héctor Leiva Martínez, quien asumirá sus funciones el próximo 14 de septiembre.

Uy, esto fue pero total. Incendio deja en pérdida total al Hotel Alto Nevados. Bomberos continúa trabajando en el lugar. La emergencia mantiene suspendida las operaciones del complejo turístico. Obviamente, porque es dantesco el incendio con pérdida total. Se clasificó la afectación en el Hotel Alto Nevados, uno de los principales recintos turísticos del complejo Nevados de Chillán, producto del feroz incendio que comenzó la tarde de ayer domingo. La emergencia obligó a evacuar a 150 personas entre pasajeros y trabajadores hacia otros alojamientos, mientras bomberos continúa trabajando para controlar los últimos focos del siniestro que remece a la región de Ñuble. El delegado de la región de Ñuble, el delegado presidencial, que es Diego Sepúlveda, señaló también que hoy día amanecemos con mucha pena porque el principal centro turístico de la región de Ñuble pierde uno de sus principales hoteles, el Hotel Alto Nevados, el hotel que está justo a las pistas de esquí. Por lo tanto, es la imagen más vista y principal del centro turístico, según, por supuesto, indica.

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0: Ya, señoras y señores, señoras y señores, continuamos con algunos titulares de la prensa. Saco roto. ¿Usted ha escuchado esa expresión que tenemos en nuestro? No, si este es un saco roto. No, si esta cuestión es un saco roto. Un saco roto. Fisco pagará 38.000 millones de pesos por sobrepoblación en cárceles concesionadas en el 2026. 38.000 millones de pesos. Hasta 38.000 millones de pesos podría terminar desembolsando el fisco durante este año 2026 solo en compensaciones por sobrepoblación en cárceles concesionadas, según una estimación. Claro. El excedente, o sea, yo recibo 100, pero resulta que tiene 180. Los otros 80 me los pagas aparte, porque yo ya concesioné por 100. Entonces los otros 80 me los pagas aparte. ¿Y en qué valor? Ahí está el tema, pues. ¿Y por qué? Porque no hay más cárceles en nuestro país. No se han construido más cárceles, ¿ah? Determina desembolsando el fisco durante 2026 solo en compensaciones por sobrepoblación en cárceles concesionadas. Según esta, una estimación de la unidad de investigación de Biobío, construida a partir de los informes oficiales, fórmulas contractuales y pagos anteriores, la cifra multiplica varias veces lo desembolsado en el 2025 y reabre el debate sobre el modelo. El Ministerio de Justicia y Derechos Humanos reconoció que el sistema no tiene hoy opciones de evitar el hacinamiento. Si el gasto se mantuviera en menos de 6 años, equivaldría al costo de construir una cárcel como la de Talca. ¿Escuchó bien? De evitar el hacinamiento. Si el gasto se mantuviera en menos de 6 años, equivaldría al costo construir una cárcel como la de Talca. O sea, opciones.

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hermoso tema, muy bonito el tema musical que estábamos escuchando, Sergio Giorgio y Carlos Vives, fabricando fantasía, la fantasía de la vida que se fabrica cada día. Usted dirá, fantasía, pero tiene que ser así, con responsabilidad, pero es soñar, a eso se refiere, ¿eh? Soñar con una vida de alguna forma. ¿Usted nunca ha soñado una fantasía de decir, oh, a mí me encanta, oh, no, si yo un día me encantaría ir a un crucero? Ah, donde tuviera de todo, piscina y de todo ahí, pero así como las series que uno veía. Eso es, una fantasía, un soñar, un proyectarse, ¿ah? Eso, que puede ser el día de mañana una realidad. Usted, papá, usted. Ay, señoras y señores, comenzando este lunes, espero que esta semanita sea buenísima para usted, que tenga pero todo el power para avanzar, por supuesto, en esta nueva semana, que ya es la segunda semana del mes de septiembre. Hoy están heladas las noches y las mañanas. La nochecita se pone helada y la mañana también, la madrugada, están muy heladitas. Vamos a estar con informaciones el dictamen de la Corte de Rancagua. Confirma condena a dos hombres por brutal homicidio en Pichilemu. Los sujetos deberán cumplir 12 años de presidio efectivo tras ratificarse la actuación conjunta de dicho crimen. Ahí, en síntesis informativa, le vamos a contar de qué se trata, señoras y señores. Ahí vamos a estar contándoles todo lo que está pasando. En las informaciones, también nuestro hospital, el hospital de Pichilemu impulsa espacio de apoyo para personas cuidadoras y, por supuesto, para las familias.

estar con muchas informaciones, por supuesto, aquí en su radio Entre Olas. Vamos a estar con estas informaciones y muchas más a través de Síntesis Informativa. 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

0: Papa Ute, se llama este tema. 10:58 continuamos juntos a nuestro almacén Uña Clara. 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
0: Señoras y señores, nos despedimos de usted. Gracias por su sintonía. Será hasta mañana, Dios mediante. Estaremos nuevamente con tu mañana entretenida aquí en tu radio Entre Olas. Gracias.

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2: Con permisito, ¿qué tal? ¿Cómo están? Bienvenidos y bienvenidas a nuestro encuentro informativo de esta presente jornada, iniciando una nueva semana comprendida entre hoy, lunes 7, y el próximo domingo 13 de septiembre, este hermoso mes de la patria, de las tradiciones y, por supuesto, de nuestro baile nacional, la cueca. Hoy, día lunes 7, estamos saludando a todas nuestras amigas que llevan el nombre de Santa Regina y también, por supuesto, saludamos a quienes hoy están de cumpleaños. Infinitas felicidades. También aprovechamos de recordarles de que las informaciones que usted requiere saber y conocer están desplegadas, están a vuestra entera disposición en nuestras redes municipales, en nuestro Facebook, en nuestro Instagram, en nuestra página que es pichilemu.cl y ahora en nuestro canal de YouTube. Reciban un cordial y cariñoso saludo en nombre de nuestro alcalde Roberto Córdoba Carreño, en nombre del Consejo Municipal y en nombre de cada uno de los funcionarios de la ilustre Municipalidad de Pichilemu. Listos y dispuestos para comenzar a revisar informaciones y comenzamos con una muy importante. Atención conductores, conducir con precaución es el llamado, claro, porque informamos a nuestra comunidad que a contar de hoy lunes 7 de septiembre se inician trabajos de mejoramiento vial en la intersección de Aníbal Pinto con Ángel Gaete, lo que va a significar una modificación temporal del tránsito. Muy importante, está prohibido virar a la izquierda desde Aníbal Pinto hacia Ángel Gaete para todo vehículo. Los buses y camiones deberán continuar por Aníbal Pinto hasta Dionisio Acevedo, virar obligatoriamente a la izquierda por Dionisio Acevedo, llegando hasta Santa María para luego retomar su recorrido habitual hacia el sur. Ahora, los vehículos livianos, si su destino es hacia el oriente por Ángel Gaete, deberá utilizar el desvío entre Aníbal Pinto, JJ Aguirre, Federico Razzuris o Ángel Gaete. Llamamos a todos los conductores a extremar las precauciones. Reduzca la velocidad, respete la señalización instalada, mantenga la atención en todo momento y planifique sus desplazamientos con anticipación. Estos trabajos son muy importantes para seguir mejorando nuestras vías, pero durante su ejecución, la responsabilidad y el cuidado de cada conductor son fundamentales para evitar accidentes y proteger a peatones, trabajadores y demás usuarios de la vía. Conduzca con responsabilidad, respete los desvíos y señalizaciones. Entre todos, hacemos de nuestras calles un lugar más seguro. Reiteramos entonces, desde hoy se van a estar haciendo trabajos de mejoramiento en un espacio ahí, en una intersección que está bastante a mal traer. Por lo tanto, es un beneficio para todos los conductores y peatones de ese punto entre Aníbal Pinto y Ángel Gaete. Desde ya reiteramos el llamado para que usted también pueda colaborarnos y conducir con precaución, por favor, y respetando la señalización y todo lo que conlleva pasar por ese punto, por favor. Mayores informaciones están en nuestras redes municipales. También contarles de que la semana recién pasada en Pañul la cueca se bailó con acento rural. Entre escuelas, familias, música y tradición, Pañul fue el punto de encuentro para una jornada que puso en valor la identidad de nuestros sectores rurales a través de la cueca. El Campeonato Comunal de Cueca Escolar Rural Año 2026 reunió a estudiantes de distintos establecimientos quienes demostraron talento, entusiasmo y un profundo cariño por una tradición que sigue creciendo desde las nuevas generaciones. Aprovechamos de felicitar a las parejas participantes y especialmente a quienes obtuvieron los primeros lugares. Vamos con esa premiación. Bueno, en la enseñanza básica rural, el primer ciclo, el primer lugar se lo llevó Sebastián del Pino y Antonella Bacachurro de Cardonal de Panilonco. El segundo lugar, Joaquín Polanco Galdames e Isabela Vargas Vargas de Cardonal de de Panilonco. Y el tercer lugar, Renato Quijada Díaz y Samira Vázquez Morales, también de Cardenal de Panilonco. Arrasó el colegio de Cardenal de Panilonco. En la enseñanza básica rural, segundo ciclo, primer lugar, Montserrat Moraga y Mateo Cornejo Quijada, de Cardenal de Panilonco. El segundo lugar, Catalina Catalán Valenzuela y Christopher Moraga Catalán, de la escuela Padre Alberto Hurtado de Pañul. El tercer lugar fue para Mariela Campos González y Joaquín Tobar Rojas, de la hermosa escuela de La Aguada. En la enseñanza básica rural, parejas mixtas, los ganadores fueron los siguientes. Primer lugar, Tiare Vargas González y Tomás González Campos de La Aguada. Segundo lugar, Anaís Cabezas González y Tomás González Campos de La Aguada. El tercer lugar fue para Trinidad Frit Cabezas y Reinaldo Leiva Urrutia, de la escuela Padre Alberto Hurtado de Pañol. La jornada contó con un jurado integrado por don Mario Silva, José Domingo Orellana y Claudio Flores, quienes tuvieron la responsabilidad de evaluar a las parejas participantes. Reiteramos una vez más las felicitaciones a cada uno de los niños y niñas que bailaron con esmero, con alegría, con respeto y con cariño lo que es nuestro baile nacional. Y de paso también saludamos a cada una de las madres y padres que se preocupan de cada detalle para que sus hijos realicen una maravillosa e inolvidable presentación. Saludos cariñosos, por supuesto, para cada uno de ellos. También, en otra importante información que se realizó y se llevó a cabo durante el transcurso de la semana recién pasada, Pichilemu avanza en telecomunicaciones para emergencias y seguridad. El alcalde Roberto Córdoba Carreño, acompañado por el director de gestión de riesgo y desastres, Alonso Vargas Valencia, sostuvo una importante reunión con el director regional de Senapred O'Higgins, don Marcelo Montesinos Ugarte. Durante el encuentro se presentó el proyecto para ampliar la red VHF digital, la que aumentará de 6 a 19 las estaciones repetidoras en la región. En Pichilemu se contempla instalar una antena en el Cerro La Cruz. Esta ubicación estratégica extenderá la señal por todo el borde costero desde Cahuil hasta Topocalma. Esta nueva infraestructura va a fortalecer nuestra capacidad de respuesta ante eventuales crisis y contribuirá directamente a las labores de seguridad pública de la comuna, mejorando la coordinación en terreno. Desde el municipio valoramos estas alianzas que refuerzan la prevención y el bienestar de toda nuestra comunidad. También aprovechamos de comentarles de que se llevó a cabo durante el transcurso de la semana recién pasada una emotiva ceremonia de investidura formando futuros profesionales para nuestra comunidad. Vivimos una emotiva ceremonia de investidura de uniformes en las dependencias del Teatro Pista Municipal, instancia que marca un importante hito en la formación de las y los estudiantes del Centro de Formación Técnica CFT de O'Higgins, con sede en nuestra comuna. En esta significativa jornada, 20 estudiantes de técnico en enfermería y 18 alumnas del técnico de nivel superior en educación parvularia recibieron sus uniformes, acompañados por sus familias, autoridades e invitados especiales. La actividad contó con la presencia del jefe DAEM, Patricio Moena, en representación del alcalde Roberto Córdoba, el concejal Pablo Canales, invitados especiales y representantes del Centro de Formación Técnica de O'Higgins y familiares, y quienes acompañaron a las y los estudiantes en este importante momento de su formación. La educación técnico-profesional es fundamental para el desarrollo de nuestras comunidades porque entrega herramientas concretas, conocimientos y competencias que permiten a las nuevas generaciones incorporarse al mundo laboral, aportar a sus territorios y responder a las necesidades de nuestra sociedad. Cada uniforme representa mucho más que una prenda, simboliza compromiso, vocación, responsabilidad y el comienzo de un camino profesional al servicio de los demás. Como municipio, nos llena de orgullo acompañar este importante momento y reafirmar nuestro compromiso con una educación que abra oportunidades, entregue nuevas herramientas a nuestros jóvenes y contribuya al desarrollo local. Aprovechamos una vez más de felicitar a cada una y cada uno de los estudiantes por estos logros y les deseamos mucho éxito en esta nueva etapa que ya comienzan a vivir. Felicitaciones a cada uno de ellos y desde el municipio estamos muy orgullosos, por supuesto, por este logro tan importante que tienen cada una de estas amigas y amigos que están buscando una nueva alternativa a través del estudio. Seguimos apoyando y visibilizando nuestros emprendimientos locales. La Municipalidad de Pichilemu, a través de la Dirección de Desarrollo Económico Local, DIDEL, está invitando a toda nuestra comunidad a visitar y preferir los productos de nuestros emprendedores y emprendedoras locales que se encuentran exhibidos en las vitrinas del hall municipal. En esta oportunidad te invitamos a conocer el talento, dedicación y creatividad de Tejidos Nani, una hermosa propuesta de tejido artesanal desarrollada con pasión y experiencia que refleja años de aprendizaje, participación en ferias y trabajo colaborativo. También está la exposición Coral Skincare de Matilde, emprendimiento de cosmética natural creado con dedicación, buscando ofrecer alternativas para el cuidado personal a partir de productos naturales y seguros. Cecilia de la Luz Álvarez, artesana con 35 años de trayectoria, creadora de muñecas de trapo, que además de ser piezas únicas, utiliza como herramientas de apoyo en el trabajo con estudiantes, favoreciendo espacios de calma, diálogo y expresión emocional. Te invitamos a pasar por el hall del municipio, conocer los productos y apoyar el talento de nuestros emprendedores y emprendedoras de Pichilemu. Visita las vitrinas de Didel y prefiere lo local. Si eres emprendedora o emprendedor y quieres exhibir tus productos, puedes acercarte al municipio a través de la oficina de la Didel, que está ubicada en el menos uno de nuestro municipio, o bien llamando a los siguientes teléfonos: más 569-9532-0305, más 569-9532-0305, o al más 56-72-23-43-915, más 56-72-23-42-915, ¿ok? Ahí tenemos también esa importante información, como así también contarles de que el municipio sostuvo una reunión de trabajo con la Junta de Vecinos de Playa Hermosa. El administrador municipal, en representación del alcalde Roberto Córdoba Carreño, Daniel Aravena Carreño, acompañado por la directora jurídica Isabel Riquelme, sostuvieron una reunión de trabajo con la directiva de la Junta de Vecinos de Playa Hermosa, instancia en la que se abordó la actual situación de la calle Guillermo Tell, ubicada en el sector final del aeródromo. Durante el encuentro participaron ambos equipos técnicos, quienes realizaron una revisión del trabajo y la gestión desarrolladas hasta el momento, analizando los avances alcanzados y las alternativas disponibles para continuar avanzando en la recuperación y puesta en valor de este espacio. La directiva vecinal manifestó su disposición a trabajar de manera coordinada con el municipio y puso a disposición diversas acciones orientadas a contribuir en la recuperación de este sector en beneficio de las vecinas y vecinos de Playa Hermosa. En este contexto, el municipio manifestó su especial preocupación por la situación que afecta actualmente a este espacio, reafirmando su compromiso de avanzar dentro del marco de sus atribuciones en las acciones necesarias que permitan contribuir a su recuperación. Asimismo, la administración municipal señaló que a través de la dirección jurídica y los equipos técnicos municipales se continuarán realizando gestiones, las alternativas que correspondan, con el objetivo de definir acciones conjuntas y concretas que permitan seguir avanzando de manera responsable y coordinada junto a la comunidad. El municipio valoró la disposición de la Junta de Vecinos de Playa Hermosa para generar este trabajo colaborativo, destacando que la coordinación entre las organizaciones comunitarias y los equipos municipales es fundamental para avanzar en soluciones concretas y recuperar espacios relevantes para nuestra comunidad. Nuestro saludo y reconocimiento para toda la directiva y los vecinos y vecinas de Playa Hermosa. También contarles de que el día viernes se llevó a cabo la gran premiación del tercer concurso de arte infantil y juvenil Lugares Importantes y Turísticos de Pichilemu. En el marco de la niñez, la ilustre Municipalidad de Pichilemu, a través de la Oficina Local de la Niñez ONL, celebró esta gran iniciativa. En esta versión, 217 participantes nos invitaron a mirar la comuna a través de sus ojos, plasmando la belleza y el patrimonio de nuestra identidad. La jornada de premiación contó con la presencia de la directora de IDECO, Merix Tapia Latorre, en representación del alcalde Roberto Córdoba Carreño, junto al equipo de la ONL, representantes del Consejo Consultivo de la Niñez y las familias que acompañaron con orgullo y satisfacción a los talentos locales. Felicitamos a los ganadores y ganadoras de las siguientes categorías. La categoría número 1, de 3 a 5 años, el primer lugar fue para Rocío Sarmiento Escobar con la obra Punta de Lobos, Bote y Bosque. El segundo lugar fue para Amaris Aravena Bustamante con su obra El Casino Centro Cultural. Y el tercer lugar se lo llevó Samuel Silva con su trabajo denominado La Quebrada del Buitre de Espinillo. En la categoría número 2, de 6 a 10 años, el primer lugar fue para Amanda Zavala Cisternas con La Gruta de la Virgen. Vicenta Sandoval Camila obtuvo el segundo lugar con Punta de Lobos, como así también Isabela Vargas Vargas obtuvo el tercer lugar con La Casa Abandonada del Fondo de Cardonal de Panilonco. En la categoría 3, de 11 a 14 años, Tiare Vargas González obtuvo el primer lugar con El Museo. Cristín Montenegro Jiménez obtuvo el segundo lugar con Pichilemu y sus paisajes. Y el tercer lugar fue para Josefa Rebolledo Verdejo con Punta de Lobos. Finalmente, en la cuarta categoría, de 15 a 17 años, el primer lugar fue para Francisco Valencia con su obra El Cuero de la Laguna del Perro. Segundo lugar, Antonella Biglia Román con Paisajes Locales de la Comuna y Benjamín Gómez con Impresiones de Punta de Lobos. Nuestro saludo a cada uno de los niños participantes, especialmente a los ganadores, y también aprovechamos de invitarles a conocer todas las obras que están instaladas en el Hall Central de la Municipalidad de Pichilemu, disponible hasta el próximo 30 de septiembre. Felicitamos, por supuesto, a todos por su creatividad y dedicación, y también saludar a cada uno de los integrantes de la Oficina Local de la Niñez, ONL, liderada por don Gonzalo Sepúlveda Yantén. Continuando con otra importante información y que vamos a reiterar una vez más, le cuento que la ilustre Municipalidad de Pichilemu informa a la comunidad sobre el cobro de derecho de aseo domiciliario, un cobro que se realiza de manera trimestral a determinadas propiedades de la comuna. Es importante saber que este cobro no se aplica a todas las propiedades, solamente deben pagarlo aquellas que tengan un avalúo fiscal superior a las 225 UTM, equivalente a 15.693.975 durante el año 2026. Pero, ¿qué es el avalúo fiscal? El avalúo fiscal es el valor que el Servicio de Impuestos Internos asigna a cada propiedad. Este valor no lo determina la municipalidad, sino que es establecido por el Servicio de Impuestos Internos y se revisa periódicamente a través de un proceso llamado reavalúo de bienes raíces. Durante este proceso, el avalúo de una propiedad puede aumentar, disminuir o mantenerse igual. Por esta razón, una propiedad que en años anteriores estuvo exenta del pago de derecho de aseo podría pasar a estar afecta a este cobro en el futuro. Por eso, es muy importante que cada propietario se informe oportunamente sobre la situación de su inmueble y no espere a recibir una notificación o encontrarse con una deuda acumulada. Si usted tiene dudas sobre si le corresponde pagar este derecho, si desea conocer el estado de su propiedad o consultar si mantiene alguna deuda pendiente, puede acercarse, por favor, a la oficina de rentas de nuestro municipio, ubicada en la calle Ángel Gaete número 365, en el segundo piso. También puede realizar consultas llamando al teléfono 722-34-3904, 722-34-3904, o también puede escribir al siguiente correo electrónico rentas.daf@pichilemu.cl, rentas.daf@pichilemu.cl. Cuando digo DAF, se refiere a DAF, por si acaso. Además, quienes tengan acceso a internet pueden revisar esta información desde su hogar. Solo deben ingresar a la página web municipal y consultar con el número de rol de la propiedad. De esta manera podrán verificar si registran deudas por concepto de derecho de aseo. Si no conoce el número de rol de su propiedad o necesita orientación para realizar dicha consulta, puede acercarse a la municipalidad, donde nuestro equipo municipal le va a entregar la información necesaria. Recuerde, estimada vecina, estimado vecino, Mantenerse informado es la mejor forma de evitar inconvenientes y conocer oportunamente las obligaciones asociadas a su municipalidad. Recuerda entonces acercarse a nuestro municipio para que pueda resolver esta importante inquietud y saber si su propiedad está exenta o no al pago de derecho de aseo domiciliario, la cual podría variar en el futuro. Recuerde que este valor no lo determina la municipalidad, sino que es establecido por el Servicio de Impuestos Internos, que se revisa periódicamente a través de un proceso llamado reavalúo de bienes raíces. Y bien, de esta manera ya estamos llegando a la parte final de nuestro contacto. Solo desearle lo mejor al inicio de esta nueva semana, invitándole a participar de las distintas actividades que vamos a tener también durante el transcurso de esta semana. Recuerde visitar nuestras redes municipales, donde está toda la información sobre el programa de actividades de Fiestas Patrias, que por supuesto se viene muy entretenido y que esperamos que usted también pueda disfrutarlo a plenitud. Muchas gracias por su amable sintonía.
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2: Bienvenidos y muy buenas tardes a Síntesis Informativa de aquí, de su radio Entre Olas, siempre junto a usted a través del 93.1 en Pichilemu, 93.7 en la comuna de Navidad. Ambas frecuencias y señales cubriendo la provincia Cardenal Caro. Y por supuesto también estamos a través de www.entreolas.cl, nuestra señal para Chile y el mundo. Y te invitamos a ingresar a nuestro Facebook de Radio Entre Olas, donde vas a conocer informaciones, vas a poder repetir los programas, varios de los programas, no todos, pero varios de los programas que se realizan aquí en Radio Entre Olas, siempre a través de las redes sociales. En esta presente jornada vamos a compartir, por supuesto, gentileza y colaboración en las informaciones de pichilemonews.cl, Expreso de la Costa.cl y Diario El Marino.cl. También tendremos informaciones del ámbito nacional. En esta jornada ya de día lunes,

conduce Irma Nasser. 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

informaciones aquí en Síntesis Informativa. Costos laborales vuelven a crecer por sobre las remuneraciones y tendencia completa un año. El índice de costos laborales aumentó 8,7% en 12 meses durante julio, frente al 7,8% de las remuneraciones. Los costos laborales volvieron a crecer por sobre las remuneraciones de los trabajadores durante julio, prolongando una tendencia que ya completa un año. De acuerdo con las cifras del Instituto Nacional de Estadísticas, INE, el índice nominal de costos laborales aumentó 8,7% en 12 meses, mientras que el índice nominal de remuneraciones registró un avance de 7,8%, en igual periodo. De esta forma, los costos laborales crecieron 0,9 puntos porcentuales por sobre las remuneraciones. El dato además marca 12 meses desde la última ocasión en que la relación fue inversa. En julio del año 2025, el índice de remuneraciones había aumentado 6,4 anual, levemente por encima del 6,3 registrado entonces por el índice de costos laborales. Por el sector económico, el comercio, industria manufacturera y construcción consignaron durante julio de este año las mayores incidencias anuales positivas en ambos indicadores. Pese a que los costos laborales registraron un mayor incremento, las remuneraciones también mostraron un avance al descontar el efecto de los precios. El índice real de remuneraciones, que mide la evolución de las remuneraciones ajustadas por la variación del índice de precio al consumidor, creció 4,1% en 12 meses y acumuló un alza de 2,8% entre enero y julio.

todavía sigue esta polémica y dice el presidente José Antonio Kast explicó por qué no pidió a Milei firmar en Chile derogación de decreto por Estrecho de Magallanes, aprovechando que estaba aquí en nuestro país. Bueno, dice que tras la sucesión de polémicas por los dichos de autoridades argentinas sobre la soberanía del Estrecho de Magallanes, el presidente José Antonio Kast respaldó la gestión de su gobierno y al canciller Francisco Pérez. Además, explicó por qué no le pidió al presidente Javier Milei firmar un documento que derogaría el decreto argentino que plantea un control conjunto del estrecho, señalando que no le parecía razonable. Tras diversas polémicas en torno al tema y a raíz de la reciente visita del presidente argentino a Chile, Kast fue consultado por las gestiones realizadas y si le exigirá a Argentina derogar el polémico decreto. Al respecto, el mandatario partió descartando que yo no había escuchado antes a un presidente de la República o a su

0: ministros decir así expresamente que el estrecho de Magallanes es de Chile y que ejerce plenamente su soberanía, agregando que lo curioso es que durante los 4 años de gobierno anterior, ¿cómo no existieron los decretos? En todas las declaraciones conjuntas que hizo el gobierno anterior con Alberto Fernández, nunca se tocó el tema. No era tema. Ahora fue tema. ¿Y nosotros qué le dijimos? Mire, esto tiene que corregirse. Se lo hemos dicho en distintas ocasiones. Lo que pasa es que a mí, al menos, no me parecía razonable decirle a Milei que cuando viniera a Chile firmara en Chile. Porque esa fue la pregunta que me hicieron. ¿Usted le va a exigir aquí, en Chile, que firme el tema de la revocación del decreto? De esa forma, el jefe de Estado planteó que no le parecía correcto exigir la firma del decreto en territorio nacional y, consultado por los dichos de sus ministros, aclaró que esto no es solo decreto, no es un artículo, es un libro que denomina la defensa nacional, que el mismo Alberto Fernández no lo firmó entrando, lo firmó ya avanzado el gobierno y que está para sus modificaciones y para la nueva política de defensa nacional argentina. Bueno, ahora preguntando por si se le comunicó a Milei que debía firmar dicho decreto, respondió: cuando firme en el nuevo decreto de seguridad nacional, todos esperamos que eso sea corregido. En el intertanto, todos los dichos del presidente, de su ministro de Relaciones Exteriores y de todas las personas han reconocido, como nunca antes, la soberanía de Chile sobre el estrecho de Magallanes. Nosotros hemos seguido avanzando, seguro, cuestionando que el gobierno anterior, a su juicio, no se haya abordado el tema de decreto. Además, reforzó que se ha mejorado la situación de financiamiento de las Fuerzas Armadas. Claramente, pensamos en el futuro. No tiene que ir renovando su material bélico para ponerlo a punto. Y todo eso se va estudiando como corresponde para que Chile siempre tenga una posición relevante en Sudamérica.
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0: Bueno, y la presidencia, escuche bien, la presidencia desembolsó 18,5 millones de pesos para la transmisión televisiva de la operación Cancerbero. La presidencia de la República desembolsó 18.549.720 pesos por la transmisión de la denominada Operación Cancerbero, operativo realizado el pasado 13 de agosto para trasladar a reos de alta peligrosidad hasta la cárcel de Talca. El monto fue informado por la presidencia en respuesta a una solicitud de transparencia presentada por BioBio Chile, en la que se requirió conocer los recursos destinados a la operación y, particularmente, los gastos asociados al amplio despliegue comunicacional y audiovisual realizado durante el procedimiento. Según precisó presidencia, su participación se limitó a hacerse cargo de la transmisión de la operación, por lo que el monto de 18,5 millones de pesos corresponde específicamente a ese servicio y no al costo total de la denominada Operación Cancerbero. Para ejecutar dicha transmisión, el organismo indicó que recurrió a una licitación pública actualmente vigente, cuyos antecedentes se encuentran publicados en el portal de Mercado Público. Los antecedentes de contratación de presidente CIA identificar a la Oreja Lab Spa como proveedor adjudicado para los servicios de producción general de la Presidencia de la República. La empresa se adjudicó en junio de 2025 la licitación pública ID 776-11-LR25 correspondiente al servicio de producción general para la presidencia. Posteriormente, el 25 de junio de 2026, el organismo suscribió con la firma una modificación de contrato. Dicha modificación contempló un aumento de 30% de las prestaciones contratadas, equivalente en UF a 7.800, IVA incluido. Con ello, el valor total contratado de producción general pasó de 26.000 UF a 33.800 UF, manteniéndose una vigencia de 15 meses. El documento administrativo precisa que el aumento buscaba dar continuidad operativa al servicio mientras concluía un nuevo proceso licitatorio. Asimismo, establece que los recursos para financiar esta modificación estaban contemplados en el presupuesto vigente de la presidencia.

0: Vamos con otras informaciones aquí en Síntesis Informativa, por supuesto, de su radio Entre Olas. Y la expresidenta Bachelet acuerda esperar tercer sondeo preliminar para definir futuro de su campaña en la ONU. Tras conocer que sabe que no será la próxima secretaria general de Naciones Unidas, el equipo de Michelle Bachelet junto a los gobiernos de Brasil y México optaron por esperar el tercer sondeo preliminar del Consejo de Seguridad antes de definir el futuro de su campaña. Y el termómetro de la construcción. Caen los despachos de cemento en medio del alza del precio. El cemento forma parte de las bases de la construcción, por lo que sus cifras sirven como reflejo del estado en la industria. En el caso de Chile, el índice de despachos de cemento se contrajo un 25,4% interanual en julio. Según consignó el diario financiero, el indicador de la Cámara Chilena de la Construcción, asociado a los despachos de la producción nacional, mantiene una tendencia a la baja desde el 2022, anotando 64 puntos en el último registro y quedando en niveles por debajo de la previa del COVID-19, en torno a los 100 puntos. Desde la Gerencia de Estudios y Políticas Públicas de Cámara Chilena de la Construcción explicaron al citado medio que la evolución es coherente con el persistente debilitamiento de la inversión vinculada al mercado inmobiliario y con el deterioro de las expectativas de los empresarios de la construcción que están en terreno pesimista. Además, se suman los efectos del temporal y de las posibles interrupciones en la demanda del cemento y debilitamiento en el consumo del cemento. No solo se aprecian los volúmenes destinados a constructoras o grandes clientes, sino también al retail, reparación o mejoras de vivienda. Según la Cámara Chilena de la Construcción, explicó a DF que esto se relaciona con el aumento del precio con un 13% promedio anual en los últimos 3 meses, dado que los costos de producción del cemento son sensibles a la volatilidad del precio del petróleo y es el tipo de cambio, este último incidiendo en los insumos intermedios del clinker.
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0: Continuamos revisando las informaciones aquí en Síntesis Informativa de su radio Entre Olas. Bueno, sin duda ya esto no tiene parámetros, ¿ah? La cámara capta lanzamiento de bomba Molotov en cuartel de bomberos de Huechuraba. Una cámara de seguridad captó el lanzamiento de una bomba Molotov al cuartel de la sexta compañía del Cuerpo de Bomberos de Conchalí, Huechuraba, ubicado a cuadras de la 54ª Comisaría de Carabineros, que también se vio afectada por un ataque incendiario similar. Según se registró a eso de las 23 horas del domingo, desconocidos llegan al exterior del cuartel, encendieron el artefacto incendiario, observándose fuego en el suelo y luego lanzaron la bomba Molotov. Este hecho fue calificado como de extrema preocupación y muy grave, tanto por el general director de Carabineros, Marcelo Araya, como por el alcalde de Huechuraba, Max Lusic. Recordemos que también, de la misma forma, fue, digamos, atacado un cuartel de Carabineros. Por su parte, la superintendencia del Cuerpo de Bomberos de Conchalí, Huechuraba, señaló que los sujetos que protagonizaron el ataque se mantienen como aún no identificados. También detallaron que personal de guardia nocturna controlaron la situación de inmediato y que no se registraron personas lesionadas ni daños materiales de consideración. Bomberos está recabando antecedentes y colaborando con las autoridades respectivas con el objeto de establecer las circunstancias en que ocurrieron los hechos y determinar a sus responsables. A esto se suma la investigación del eventual nexo entre este incidente y lo ocurrido en la dependencia de la 54ª Comisaría de Carabineros de Huechuraba. Como institución, ejerceremos todas las acciones legales que correspondan, entregando los antecedentes a los organismos encargados de la investigación y colaborando activamente para que este reprochable hecho sea esclarecido y sus responsables sean puestos a disposición de la justicia, declararon desde la superintendencia del Cuerpo de Bomberos de Huechuraba, Conchalí, quienes aseguraron enviaron un mensaje de tranquilidad a los vecinos, ratificando que ellos se encuentran plenamente operativos. A los dichos, el jefe comunal de Huechuraba, Max Lusic, se sumó a un comunicado desde el municipio que encabeza. En este escrito se reitera la condena de estos hechos, tanto del municipio como de bomberos y carabineros. A raíz de lo anterior, se informó que ellos se encuentran recabando todos los antecedentes para presentar la querella correspondiente.
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0: A preparar el bolsillo, porque Indupan alerta posible alza del pan ante aumento del trigo por guerra Rusia-Ucrania. Esto ya, por supuesto, que lo habíamos escuchado anteriormente. ¿Se recuerda cuando comenzó todo este conflicto entre Rusia y Ucrania? Comenzó todo esto. Bueno, sigue repercutiendo porque productos de la guerra entre Rusia y Ucrania, el precio del trigo aumentó en los últimos 4 meses. Una situación que, de mantenerse, incidiría en el valor del trigo cosechado en Chile y que compra la industria molinera. Además, en paralelo, también tendrá un impacto en el mercado del pan. Y no tan solo el pan, de todo lo que viene del derivado de las harinas. Carla Goicochea, representante de la Indupan Araucanía, indicó que han sido afectados por el alza del valor de los insumos, a lo que ahora se suma la fluctuación de precios como consecuencia de la guerra. Los panaderos dependemos de otros actores, los molinos están entre medio, los agricultores también, y todo eso depende de la estructura que tenga cada panadería y cada uno ve si sube, baja o mantiene el precio. La representante gremial señaló que este sector productivo ya sufrió y asumió los costos por el alza del petróleo y la energía, agregando que ahora la situación nacional e internacional podría provocar un alza en el precio de la harina y, por lo tanto, también en el pan. Nosotros hemos tenido un montón de alzas, pero como es un producto muy sensible, no es fácil de llegar y subir el precio. Entonces, hasta el momento hemos estado aguantando, pero va a llegar el punto en que va a ser insostenible, a pesar de que ya hubo un alza, recuerde, cuando empezó todo este conflicto. Goicochea señaló que probablemente se produzca un alza, no obstante, los precios en el mercado nacional respecto del trigo y la harina están en estos momentos supeditados al incremento de la guerra o al avance de las negociaciones de paz entre Rusia y Ucrania.
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0: Vamos con otras informaciones. En Rancagua, siniestro vial en la ruta 5 dejó un fallecido. Debido a las diligencias que se desarrollan en la segunda pista de la berma de la ruta 5 sur, Carabineros realizó un llamado a los conductores a mantener una conducción atenta. Durante la madrugada de este lunes 7 de septiembre, un peatón habría fallecido tras verse involucrado en un siniestro vial registrado en el kilómetro 85 de la ruta 5 sur en la comuna de Rancagua. De acuerdo con la información entregada por Carabineros, el hecho ocurrió cerca de las 3 de la madrugada y correspondería a un atropello en el que también estarían involucrados un camión de remolque y dos automóviles. Hasta el lugar concurrió personal de la CIAT Cachapoal, cuyos funcionarios se encuentran realizando los peritajes correspondientes para establecer la dinámica del accidente y la causa basal. Bueno, y la comunidad evangélica de Pichilemu celebró tradicional servicio de acción de gracias. Oraciones destacaron los valores de respeto, unidad y buena convivencia en el marco del programa Fiestas Patrias 2026 de la comuna. La comunidad de Pichilemu se reunió en la Iglesia Metodista Pentecostal de las Acacias para celebrar el tradicional servicio de acción de gracias, ceremonia que se suma al inicio de las fiestas patrias de la comuna. El encuentro, liderado por el pastor Pedro Tobar, convocó al delegado presidencial provincial Patricio Arenas, el alcalde Roberto Córdoba, los consejeros regionales Jorge Vargas y José Ignacio González, los concejales Marcelo Cabrera, Sofía Yávar, Aníbal Galarce y Pablo Canales, además de vecinos, invitados especiales y representantes de la comunidad evangélica. La jornada se vivió como un espacio de encuentro, reflexión y gratitud donde se elevaron las oraciones por las familias, la convivencia y el futuro de la comuna. Y Cardenal Caro realiza encuentro provincial con cantores a lo humano y lo divino. En la Seremi de las Culturas, junto con la Delegación Provincial de Educación de Cardenal Caro, realizaron un encuentro provincial con cantores a lo humano, lo divino, y educadores dedicados a transmitir esta expresión del patrimonio inmaterial en establecimientos educacionales. La Seremi de las Culturas, las Artes y el Patrimonio, Tamara Jofré, destacó la instancia. Quedamos con muchas tareas para empezar a construir un trabajo sólido que pueda poner en valor la disciplina del canto de forma formar parte de nuestro acervo cultural. Pudimos compartir experiencias y escuchar sus sueños y anhelos, que son tan propios de cómo este trabajo puede hacerse carne en iniciativas que vamos a estar desarrollando como Ministerio de las Culturas en conjunto con el Ministerio de Educación. Desde la Seremi destacaron que el canto a lo poeta corresponde a una tradición oral de tipo poético-musical, basado en la memoria y el improviso, cuyo expresividad popular viene a manifestar la cultura rural y semirural que pervive al día de hoy en los campos y poblados de Chile. Su práctica se realiza a través de la décima y algunas otras formas estróficas como la cuartita. Al canto a lo poeta pertenecen las modalidades expresivas de canto a lo divino, de carácter netamente devocional, canto a lo humano, de carácter mundano, la paya, la cueca, el improviso o improvisación. Por su parte, Claudio Cornejo, educador diferencial y cantor a lo divino de la Escuela de Cahuil, manifestó: es importante mostrar nuestra poesía popular a las nuevas generaciones, continuar el legado de los poetas antiguos y fortalecer el lenguaje en los niños. Hoy, producto de las redes sociales, los niños han perdido su capacidad de lectura y en los contenidos escolares tampoco se da la importancia a la escritura y la ortografía, los sinónimos, sílabas, tipos de rimas y estructura de la décima. Según lo informado por la Seremi de las Culturas, en la región de O'Higgins se registran más de 80 cultores locales dedicados a la expresión del patrimonio inmaterial, mientras que la práctica se extiende activamente por comunas rurales de la provincia de Colchagua, Cardenal Caro y Cachapoal, como La Estrella, Pumanque, Marchigüe, Pichilemu, San Vicente de Tagua, Tagua y Mostazal. La presidenta de la agrupación de cantores A lo Humano y lo Divino de Pichilemu, Patricia Orellana, recalcó que podemos hacer un buen proyecto a futuro y tenemos la esperanza de que lo que nosotros le propusimos sea verídico. Tenemos compromisos. Ojalá hubiera talleres para enseñar las formas de canto y las décimas para que llegue a todos lados, a los colegios, a la vida cotidiana de las personas, a las organizaciones de folclore, por ejemplo. Mientras el diputado Ricardo Neumann indicó que tenemos experiencias donde profesores a través del canto a lo humano y lo divino están enseñando matemáticas, lenguaje, religión, y eso es el futuro de nuestra cultura. En ese sentido, nos damos cuenta de los desafíos legislativos de esta asignatura que tiene que convertirse en la mejor forma de llegar a la educación.
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0: Continuamos con las informaciones para esta provincia Cardenal Caro. Navidad y Conadi abren capacitación 2026 para las personas indígenas. La Municipalidad de Navidad abrió la convocatoria para la capacitación para la participación, promoción y difusión de los derechos de las personas indígenas del Macrorregión año 2026. Iniciativa dirigida a personas indígenas de la comuna y de toda la región de O'Higgins. La acción es desarrollada junto a CONADI y busca fortalecer el liderazgo, vocería, participación y formulación de propuestas territoriales. El programa aborda contenido de gestión comunitaria, ejercicio de derechos y herramientas para la acción organizativa. Para resolver dudas y conocer requisitos, documentación y modalidades de postulación, se realizará una reunión informativa online este lunes 7 de septiembre a las 15:30 horas y 16:30 horas vía Google Map. La instancia también estará dirigida a equipos municipales vinculados a asuntos indígenas y desarrollo comunitario. Las postulaciones estarán abiertas hasta el 11 de septiembre del 2026 en modalidad online, pincha o presencial. Según bases, la convocatoria incluye a personas indígenas de Coquimbo, Valparaíso, excepto Rapa Nui y Juan Fernández, región metropolitana y, por supuesto, la región de O'Higgins.

0: Y el Hospital de Pichilemu impulsa espacio de apoyo para personas cuidadoras y familias. El Hospital de Pichilemu desarrolló la jornada ¿Cómo enfrentar momentos difíciles? Dirigida a cuidadores y cuidadoras de los programas de cuidados paliativos universales CPU, alivio del dolor y dependencia severa. La actividad posibilitó generar un espacio de aprendizaje, contención y autocuidado, donde se abordaron estrategias para enfrentar emocionalmente el rol de cuidar, bajo la guía de las psicólogas Andrea Vallejos y Consuelo Navarrete. Se desarrollaron dinámicas participativas que invitaron a reflexionar sobre las emociones y la importancia de cuidar también de quienes cuidan. La enfermera Lorena León, encargada del programa de cuidados paliativos y alivio del dolor, se refirió a la labor de las y los cuidadores. Cuidar a otro es un acto de profundo amor, pero también requiere una gran valentía. Sabemos que el camino no siempre es fácil y que hay días donde el cansancio pesa. Por eso, esta jornada es un abrazo al alma para ustedes. Queremos que sepan que no están solos, que reconocemos su entrega incondicional y que cuidar de ustedes es también nuestra prioridad. Así lo sostuvo la enfermera, reflejando que detrás de cada persona que necesita cuidados, también existe alguien que necesita apoyo, orientación y contención.
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0: Corte de Rancagua confirma condena a dos hombres por brutal homicidio en Pichilemu. Los sujetos deberán cumplir 12 años de presidio efectivo tras ratificarse la actuación conjunta en el crimen. La Corte de Apelaciones de Rancagua confirmó la condena por homicidio dictada contra Ismael Alejandro Aceituno Vega y Jean Rodrigo Veloso Bustamante, rechazando los recursos de nulidad presentados por sus defensas. De esta manera, ambos deberán cumplir 12 años de presidio efectivo por el crimen ocurrido en Pichilemu en septiembre del 2024. El Tribunal de Alzada descartó el error de derecho en la sentencia del Tribunal del Juicio Oral en lo Penal de Santa Cruz, que también impuso a Aceituno 61 días de reclusión por lesiones menos graves. La resolución sostiene que los acusados atropellaron a la víctima, descendieron del vehículo y la atacaron conjuntamente, uno con un arma blanca y el otro con elemento contundente, manteniendo una actuación conjunta dirigida a causar la muerte. La Corte concluyó que la sanción fue determinada dentro del marco legal y que no existió incongruencia en la alteración sustancial de los hechos. Se rechazan, sin costas, los recursos de nulidad deducidos por la defensa de los sentenciados, Jean Veloso Bustamante y Ismael Alejandro Aceituno Vega, en contra de la sentencia de fecha 13 de julio del 2026, dictada en los autos RUC número 240116-01888-6 y el RIT 114-2026 por el Tribunal del Juicio Oral en lo Penal de Santa Cruz, la cual no es nula, señala la resolución.
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0: Y vamos de inmediato con la tabla de mareas para el restante de la presente jornada y lo que será la jornada de mañana martes. Hoy, la segunda alta marea, 20 horas con 4 minutos, 1 metro 8 centímetros. Para mañana, la primera baja marea a la 1 de la madrugada con 33 minutos, 53 centímetros. La primera alta marea será a las 8 de la mañana con 10 minutos, 1 metro 64 centímetros. La segunda baja marea, 14 horas, 57 minutos, 31 centímetros. Y la segunda alta marea, 20 horas, 49 minutos, 1 metro 19 centímetros. Vamos con la Dirección Meteorológica de Chile, que nos indica para esta zona costera que hoy la temperatura máxima bajita, 13 grados. Esta semana vamos a tener temperaturas máximas bajas, para que se prepare. Similares a lo que hemos sentido hoy. 13 grados entonces es la temperatura máxima para hoy. Martes 8, mínima 5, máxima 14, despejado. Miércoles 9, mínima 7, máxima 14, nublado, variando nubosidad parcial. Jueves 10, mínima 9, máxima 13, nublado durante la jornada. Viernes 11, mínima 9, máxima 14, nublado, variando despejado, con vientos entre 25 a 40 kilómetros por hora por la tarde. En la zona interior de la región, hoy la temperatura máxima 18 grados. Baja en toda la región la temperatura, va a bajar la máxima, me refiero. Porque aquí el interior siempre estamos acostumbrados, ya en este tiempo, sobre los 20, 22 grados. Martes 8, mínima 2, máxima 18, nubosidad parcial, variando despejado. Miércoles 9, mínima 7, máxima 16, nublado, variando nubosidad parcial. Jueves 10, mínima 5, máxima 15, y estará nublado. Viernes 11, mínima 6, máxima 13, nublado, variando a nubosidad parcial.
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0: 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Por supuesto que les dejamos cordialmente invitados a continuar con nuestra programación aquí en su radio Entre Olas, 93.1 en Pichilemu, 93.7 en Navidad. Y también en www.entreolas.cl, nuestra señal para Chile y el mundo. Que estén muy bien, que tengan una maravillosa y excelente jornada y semana.
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0: 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Financiamiento estratégico transforma visiones en activos. Más allá del capital propio inicial, las emprendedoras deben explorar líneas de crédito con tasas preferenciales para mujeres y fondos públicos de fomento diseñados para cerrar la brecha de género. Depender exclusivamente del ahorro personal y de la ayuda familiar suele limitar la velocidad del crecimiento y poner en riesgo el patrimonio personal. Investigar la oferta de fondos estatales, subsidios de innovación y líneas bancarias diseñadas específicamente para fundadoras permite acceder a capital no dilutivo y adeudar con condiciones más favorables. Integrar estas herramientas desde las primeras etapas asegura liquidez para operar sin comprometer la estabilidad del proyecto ni regalar participación accionaria a destiempo. 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
1: El alcalde de Providencia, Jaime Belolio, de la UDI, abordó la batalla cultural que planteó el presidente argentino Javier Milei en el marco del Foro Madrid, celebrado en Santiago, y analizó el rol del mandatario José Antonio Kast en la conducción del gobierno en la derecha. El jefe comunal instó a priorizar acuerdos de largo plazo y no atrincherarse, esto después de firmar una carta en conjunto con el alcalde Tomás Vodanovich, en la que proponen construir acuerdos en Chile para los próximos 30 años. El alcalde de San Bernardo, Christopher White, confirmó que el presidente José Antonio Kast lo acompañará el próximo 17 de septiembre en el desfile de fiestas patrias en el que planeaban asesinarlo. La revelación del plan de asesinato del jefe comunal, revelado junto a la detención de Juan Flores, alias el Indio Juan, ha generado bastante preocupación, especialmente porque son más de 50 alcaldes los que han recibido distintos tipos de amenazas en los últimos años. Por ello, White se reunió con el presidente Kast durante la semana y en una entrevista confirmó que el mandatario lo acompañará en la ceremonia del 17 de septiembre. Así hemos revisado una nueva edición de Modo Noticias a la Hora. Quédese con nosotros, luego revisamos más informaciones.
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0: 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Con una concurrencia de miles de asistentes se desarrolló el domingo en las calles de Santiago la tradicional romería hacia el Cementerio General en el marco de las actividades de conmemoración del golpe de Estado de 1973. La movilización reunió a diversas organizaciones sociales y políticas en un trayecto que generó modificaciones en el flujo vehicular en la capital. La convocatoria fue impulsada por militantes del Frente Amplio, el Partido Comunista y agrupaciones de derechos humanos, quienes marcharon con destino al memorial del Cementerio General, donde se contemplaron actos de homenaje y diversas actividades culturales para recordar a las víctimas de la dictadura de Augusto Pinochet. El militante histórico socialista, ex timonel de la colectividad y expresidente del Senado, Camilo Escalona, fue homenajeado el domingo en el Salón de Honor del Congreso Nacional, ceremonia oficiada por la ex subsecretaria Nicole Cardoch. La instancia contó con discurso de la presidenta del Senado, Paulina Núñez, de la bancada de senadores y diputados socialistas, alcaldes, la familia de Camilo Escalona y también sentidas palabras de la expresidenta de la República, Michelle Bachelet. La exmandataria destacó que la partida de Camilo deja un vacío profundo en el socialismo chileno, en quienes tuvimos el privilegio de conocerlo y trabajar junto a él para construir un Chile mejor y de todas las personas que creen en la democracia. Así hemos revisado una nueva edición de Modo Noticias a la Hora. Luego hay más informaciones.
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3: La PDI desbarató un recinto clandestino en la comuna de Arauco, región del Biobío, que organizaba peleas de gallos y apuestas ilegales. El operativo que dejó 54 personas detenidas y 84 ejemplares rescatados. El procedimiento fue llevado a cabo por la Fiscalía y la Brigada Investigadora de Delitos contra el Medio Ambiente y Patrimonio Cultural, MIDEMA, en el marco de una investigación por maltrato animal asociadas a estas actividades. cuatro sujetos acusados de integrar una banda criminal dedicada al robo en lugar no habitado e infringir la ley de armas de fuego fueron detenidos en la comuna de Colina en el marco de la denominada Operación La Cacería de la PDI. El operativo responde a una investigación de larga data por el robo de un arsenal de armas desde una parcela ubicada en la comuna, perpetrado en septiembre de 2024. Las primeras capturas del procedimiento permitieron individualizar y posicionar a estos cuatro nuevos blancos investigativos dentro de la estructura criminal. Los sujetos fueron capturados en distintos allanamientos, en lo que también se incautaron armas de fantasía que presuntamente fueron utilizadas en múltiples delitos, además de cinco teléfonos celulares que serán sometidos a peritajes para extraer información relacionada con otros miembros de la banda. Así hemos revisado una nueva edición de Modo Noticias a la hora. Luego, más informaciones.
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2: Bienvenidos y muy buenas tardes a Síntesis Informativa de aquí, de su radio Entre Olas, siempre junto a usted a través del 93.1 en Pichilemu, 93.7 en la comuna de Navidad. Ambas frecuencias y señales cubriendo la provincia Cardenal Caro. Y por supuesto también estamos a través de www.entreolas.cl, nuestra señal para Chile y el mundo. Y te invitamos a ingresar a nuestro Facebook de Radio Entre Olas, donde vas a conocer informaciones, vas a poder repetir los programas, varios de los programas, no todos, pero varios de los programas que se realizan aquí en Radio Entre Olas, siempre a través de las redes sociales. En esta presente jornada vamos a compartir, por supuesto, gentileza y colaboración en las informaciones de pichilemunews.cl, Expreso de la Costa.cl y Diario El Marino.cl. También tendremos informaciones del ámbito nacional. En esta jornada ya de día lunes, segunda semanita de este mes de septiembre, lunes 7 de septiembre de este año 2026, comienza Síntesis Informativa en tu radio Entre Olas.
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Informaciones aquí en Síntesis Informativa. Costos laborales vuelven a crecer por sobre las remuneraciones y tendencia completa un año. El índice de costos laborales aumentó 8,7% en 12 meses durante julio, frente al 7,8% de las remuneraciones. Los costos laborales volvieron a crecer por sobre las remuneraciones de los trabajadores durante julio, prolongando una tendencia que ya completa un año. De acuerdo con las cifras del Instituto Nacional de Estadísticas, INE, el índice nominal de costos laborales aumentó 8,7% en 12 meses, mientras que el índice nominal de remuneraciones registró un avance de 7,8%, en igual periodo. De esta forma, los costos laborales crecieron 0,9 puntos porcentuales por sobre las remuneraciones. El dato además marca 12 meses desde la última ocasión en que la relación fue inversa. En julio del año 2025, el índice de remuneraciones había aumentado 6,4 anual, levemente por encima del 6,3 registrado entonces por el índice de costos laborales. Por el sector económico, el comercio, industria manufacturera y construcción consignaron durante julio de este año las mayores incidencias anuales positivas en ambos indicadores. Pese a que los costos laborales registraron un mayor incremento, las remuneraciones también mostraron un avance al descontar el efecto de los precios. El índice real de remuneraciones, que mide la evolución de las remuneraciones ajustadas por la variación del índice de precio al consumidor, creció 4,1% en 12 meses y acumuló un alza de 2,8% entre enero y julio.

Bueno, y todavía sigue esta polémica y dice el presidente José Antonio Kast explicó por qué no pidió a Milei firmar en Chile derogación de decreto por estrecho de Magallanes, aprovechando que estaba aquí en nuestro país. Bueno, dice que tras la sucesión de polémicas por los dichos de autoridades argentinas sobre la soberanía del estrecho de Magallanes, el presidente José Antonio Kast respaldó la gestión de su gobierno y al canciller Francisco Pérez. Además, explicó por qué no le pidió al presidente Javier Milei firmar un documento que derogaría el decreto argentino que plantea un control conjunto del estrecho, señalando que no le parecía razonable. Tras diversas polémicas en torno al tema y a raíz de la reciente visita del presidente argentino a Chile, Kast fue consultado por las gestiones realizadas y si le exigirá a Argentina derogar el polémico decreto. Al respecto, el mandatario

0: tema. No era tema. Ahora fue tema. Y nosotros, ¿qué le dijimos? Mire, esto tiene que corregirse. Se lo hemos dicho en distintas ocasiones. Lo que pasa es que a mí, al menos, no me parecía razonable decirle a Milei que cuando viniera a Chile firmara en Chile. Porque esa fue la pregunta que me hicieron. ¿Usted le va a exigir aquí, en Chile, que firme el tema de la revocación del decreto? De esa forma, el jefe de Estado planteó que no le parecía correcto exigir la firma del decreto en territorio nacional y, consultado por los dichos de sus ministros, aclaró que esto no es solo decreto, no es un artículo, es un libro que denomina la defensa nacional, que el mismo Alberto Fernández no lo firmó entrando, lo firmó ya avanzado el gobierno y que está para sus modificaciones y para la nueva política de defensa nacional argentina. Bueno, ahora preguntando por si se le comunicó a Milei que debía firmar dicho decreto, respondió: cuando firme en el nuevo decreto de seguridad nacional, todos esperamos que eso sea corregido. En el intertanto, todos los dichos del presidente, de su ministro de Relaciones Exteriores y de todas las personas han reconocido como nunca antes la soberanía de Chile sobre el estrecho de Magallanes. Nosotros hemos seguido avanzando, seguro, cuestionando que el gobierno anterior, a su juicio, no se haya abordado el tema de decreto. Además, reforzó que se ha mejorado la situación de financiamiento de las Fuerzas Armadas. Claramente, pensamos en el futuro. No tiene que ir renovando su material bélico para ponerlo a punto. Y todo eso se va estudiando como corresponde para que Chile siempre tenga una posición relevante en Sudamérica.
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0: Bueno, y la presidencia, escuche bien, la presidencia desembolsó 18,5 millones de pesos para la transmisión televisiva de la operación Cancerbero. La presidencia de la República desembolsó 18.549.720 pesos por la transmisión de la denominada Operación Cancerbero, operativo realizado el pasado 13 de agosto para trasladar a reos de alta peligrosidad hasta la cárcel de Talca. El monto fue informado por la presidencia en respuesta a una solicitud de transparencia presentada por Bio Bio Chile, en la que se requirió conocer los recursos destinados a la operación y particularmente los gastos asociados al amplio despliegue comunicacional y audiovisual realizado durante el procedimiento. Según precisó presidencia, su participación se limitó a hacerse cargo de la transmisión de la operación, por lo que el monto de 18,5 millones de pesos corresponde específicamente a ese servicio y no al costo total de la denominada Operación Cancerbero. Para ejecutar dicha transmisión, el organismo indicó que recurrió a una licitación pública actualmente vigente, cuyos antecedentes se encuentran publicados en el portal de Mercado Público. Los antecedentes de contratación de presidencia identifican a La Oreja Lab Spa como proveedor adjudicado para los servicios de producción general de la Presidencia de la República. La empresa se adjudicó en junio de 2025 la licitación pública ID 776-11-LR25 correspondiente al servicio de producción general para la presidencia. Posteriormente, el 25 de junio de 2026, el organismo suscribió con la firma una modificación de contrato. Dicha modificación contempló un aumento de 30% de las prestaciones contratadas, equivalente en un

IRPF a 7.800, iba incluido con ello el valor total contratado de producción general, pasó de 26.000 UF a 33.800 UF, manteniéndose una vigencia de 15 meses. El documento administrativo precisa que el aumento buscaba dar continuidad operativa al servicio mientras concluía un nuevo proceso licitatorio. Asimismo, establece que los recursos para financiar esta modificación estaban contemplados en el presupuesto vigente de la presidencia.

0: Vamos con otras informaciones aquí en Síntesis Informativa, por supuesto, de su radio Entre Olas. Bueno, y la expresidenta Bachelet acuerda esperar tercer sondeo preliminar para definir futuro de su campaña en la ONU, tras conocer que sabe que no será la próxima secretaria general de Naciones Unidas. El equipo de Michelle Bachelet, junto a los gobiernos de Brasil y México, optaron por esperar el tercer sondeo preliminar del Consejo de Seguridad antes de definir el futuro de su campaña. Y el termómetro de la construcción: caen los despachos de cemento en medio del alza del precio. El cemento forma parte de las bases de la construcción, por lo que sus cifras sirven como reflejo del estado en la industria. En el caso de Chile, el índice de despachos de cemento se contrajo un 25,4% interanual en julio. Según consignó el diario financiero, el indicador de la Cámara Chilena de la Construcción, asociado a los despachos de la producción nacional, mantiene una tendencia a la baja desde el 2022, anotando 64 puntos en el último registro y quedando en niveles por debajo de la previa del COVID-19, en torno a los 100 puntos. Desde la Gerencia de Estudios y Políticas Públicas de Cámara Chilena de la Construcción explicaron al citado medio que la evolución es coherente con el persistente debilitamiento de la inversión vinculada al mercado inmobiliario y con el deterioro de las expectativas de los empresarios de la construcción, que están en terreno pesimista. Además, se suman los efectos del temporal y de las posibles interrupciones en la demanda del cemento y debilitamiento en el consumo del cemento. No solo se aprecian los volúmenes destinados a constructoras o grandes clientes, sino también al retail, reparación o mejoras de vivienda. Según la Cámara Chilena de la Construcción, explicó a DF que esto se relaciona con el aumento del precio con un 13% promedio anual en los últimos 3 meses, dado que los costos de producción del cemento son sensibles a la volatilidad del precio del petróleo y es el tipo de cambio, este último incidiendo en los insumos intermedios del clinker.
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0: Continuamos revisando las informaciones aquí en Síntesis Informativa de su radio Entre Olas. Bueno, sin duda ya esto no tiene parámetros, ¿ah? La cámara capta el lanzamiento de bomba Molotov en cuartel de bomberos de Huechuraba. Una cámara de seguridad captó el lanzamiento de una bomba Molotov al cuartel de la sexta compañía del Cuerpo de Bomberos de Conchalí, Huechuraba, ubicado a cuadras de la 54ª Comisaría de Carabineros, que también se vio afectada por un ataque incendiario similar. Según se registró a eso de las 23 horas del domingo, desconocidos llegan al exterior del cuartel, encendieron el artefacto incendiario, observándose fuego en el suelo y luego lanzaron la bomba Molotov. Este hecho fue calificado como de extrema preocupación y muy grave, tanto por el general director de Carabineros, Marcelo Araya, como por el alcalde de Huechuraba, Max Lusic. Recordemos que también, de la misma forma, fue, digamos, atacado un cuartel de Carabineros. Por su parte, la superintendencia del Cuerpo de Bomberos de Conchalí, Huechuraba, señaló que los sujetos que protagonizaron el ataque se mantienen como aún no identificados. También detallaron que personal de guardia nocturna controlaron la situación de inmediato y que no se registraron personas lesionadas ni daños materiales de consideración. Bomberos está recabando antecedentes y colaborando con las autoridades respectivas con el objeto de establecer las circunstancias en que ocurrieron los hechos y determinar a sus responsables. A esto se suma la investigación del eventual nexo entre este incidente y lo ocurrido en la dependencia de la 54ª Comisaría de Carabineros de Huechuraba. Como institución, ejerceremos todas las acciones legales que correspondan, entregando los antecedentes a los organismos encargados de la investigación y colaborando activamente para que este reprochable hecho sea esclarecido y sus responsables sean puestos a disposición de la justicia, declararon desde la Superintendencia del Cuerpo de Bomberos de Huechuraba, Conchalí, quienes aseguraron enviaron un mensaje de tranquilidad a los vecinos, ratificando que ellos se encuentran plenamente operativos. A los dichos, el jefe comunal de Huechuraba, Max Lusic, se sumó a un comunicado desde el municipio que encabeza. En este escrito se reitera la condena de estos hechos, tanto del municipio como de bomberos y carabineros. A raíz de lo anterior, se informó que ellos se encuentran recabando todos los antecedentes para presentar la querella correspondiente.
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0: A preparar el bolsillo, porque Indupan alerta posible alza del pan ante aumento del trigo por guerra Rusia-Ucrania. Esto ya, por supuesto, que lo habíamos escuchado anteriormente. ¿Se recuerda cuando comenzó todo este conflicto entre Rusia y Ucrania? Comenzó todo esto. Bueno, sigue repercutiendo porque productos de la guerra entre Rusia y Ucrania, el precio del trigo aumentó en los últimos 4 meses. Una situación que, de mantenerse, incidiría en el valor del trigo cosechado en Chile y que compra la industria molinera. Además, en paralelo, también tendrá un impacto en el mercado del pan. Y no tan solo el pan, de todo lo que viene del derivado de las harinas. Carla Goicochea, representante de la Indupan Araucanía, indicó que han sido afectados por el alza del valor de los insumos, a lo que ahora se suma la fluctuación de precios como consecuencia de la guerra. Los panaderos dependemos de otros actores, los molinos están entre medio, los agricultores también, y todo eso depende de la estructura que tenga cada panadería y cada uno ve si sube, baja o mantiene el precio. La representante gremial señaló que este sector productivo ya sufrió y asumió los costos por el alza del petróleo y la energía, agregando que ahora la situación nacional e internacional podría provocar un alza en el precio de la harina y, por lo tanto, también en el pan. Nosotros hemos tenido un montón de alzas, pero como es un producto muy sensible, no es fácil de llegar y subir el precio. Entonces, hasta el momento hemos estado aguantando, pero va a llegar el punto en que va a ser insostenible, a pesar de que ya hubo un alza, recuerde, cuando empezó todo este conflicto. Goicochea señaló que probablemente se produzca un alza, no obstante, los precios en el mercado nacional respecto del trigo y la harina están en estos momentos supeditados al incremento de la guerra o al avance de las negociaciones de paz entre Rusia y Ucrania.
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0: Vamos con otras informaciones. En Rancagua, siniestro vial en la ruta 5 dejó un fallecido debido a las diligencias que se desarrollan en la segunda pista de la berma de la ruta 5 sur. Carabineros realizó un llamado a los conductores a mantener una conducción atenta. Durante la madrugada de este lunes 7 de septiembre, un peatón habría fallecido tras verse involucrado en un siniestro vial registrado en el kilómetro 85 de la ruta 5 sur en la comuna de Rancagua. De acuerdo con la información entregada por Carabineros, el hecho ocurrió cerca de las 3 de la madrugada y correspondería a un atropello en el que también estarían involucrados un camión de remolque y 2 automóviles. Hasta el lugar concurrió personal de la CIAT Cachapoal, cuyos funcionarios se encuentran realizando los peritajes correspondientes para establecer la dinámica del accidente y la causa basal. Bueno, y la comunidad evangélica de Pichilemu celebró tradicional servicio de acción de gracias. Oraciones destacaron los valores de respeto, unidad y buena convivencia en el marco del programa Fiestas Patrias 2026 de la comuna. La comunidad de Pichilemu se reunió en la Iglesia Metodista Pentecostal de las Acacias para celebrar el tradicional servicio de acción de gracias, ceremonia que se suma al inicio de las fiestas patrias de la comuna. El encuentro, liderado por el pastor Pedro Tobar, convocó al delegado presidencial provincial Patricio Arenas, el alcalde Roberto Córdoba, los consejeros regionales Jorge Vargas y José Ignacio González, los concejales Marcelo Cabrera, Sofía Yávar, Aníbal Galarce y Pablo Canales, además de vecinos, invitados especiales y representantes de la comunidad evangélica. La jornada se vivió como un espacio de encuentro, reflexión y gratitud donde se elevaron las oraciones por las familias, la convivencia y el futuro de la comuna. Y Cardenal Caro realiza encuentro provincial con cantores al humano y lo divino. En la Seremi de las Culturas, junto con la Delegación Provincial de Educación de Cardenal Caro, realizaron un encuentro provincial con cantores a lo humano, lo divino, y educadores dedicados a transmitir esta expresión del patrimonio inmaterial en establecimientos educacionales. La Seremi de las Culturas, las Artes y el Patrimonio, Tamara Jofré, destacó la instancia. Quedamos con muchas tareas para empezar a construir un trabajo sólido que pueda poner en valor la disciplina del canto de formar parte de nuestro acervo cultural. Pudimos compartir experiencias y escuchar sus sueños y anhelos que son tan propios de cómo este trabajo puede hacerse carne en iniciativas que vamos a estar desarrollando como Ministerio de las Culturas en conjunto con el Ministerio de Educación. Desde la Seremi destacaron que el canto a lo poeta corresponde a una tradición oral de tipo poético-musical basado en la memoria y el improviso, cuyo expresividad popular viene a manifestar la cultura rural y semirural que pervive al día de hoy en los campos y poblados de Chile. Su práctica se realiza a través de la décima y algunas otras formas estróficas como la cuartita. Al canto a lo poeta pertenecen las modalidades expresivas de canto a lo divino, de carácter netamente devocional, canto a lo humano, de carácter mundano, la paya, la cueca, el improviso o improvisación. Por su parte, Claudio Cornejo, educador diferencial y cantor a lo divino de la Escuela de Cahuil, manifestó: es importante mostrar nuestra poesía popular a las nuevas generaciones, continuar el legado de los poetas antiguos y fortalecer el lenguaje en los niños. Hoy, producto de las redes sociales, los niños han perdido su capacidad de lectura y en los contenidos escolares tampoco se da la importancia a la escritura y la ortografía, los sinónimos, sílabas, tipos de rimas y estructura de la décima. Según lo informado por la Seremi de las Culturas, en la región de O'Higgins se registran más de 80 cultores locales dedicados a la expresión del patrimonio inmaterial, mientras que la práctica se extiende activamente por comunas rurales de la provincia de Colchagua, Cardenal Caro y Cachapoal, como La Estrella, Pumanque, Marchigüe, Pichilemu, San Vicente de Tagua, Tagua y Mostazal. La presidenta de la agrupación de cantores A lo Humano y lo Divino de Pichilemu, Patricia Orellana, recalcó que podemos hacer un buen proyecto a futuro y tenemos la esperanza de que lo que nosotros le propusimos sea verídico. Tenemos compromisos. Ojalá hubiera talleres para enseñar las formas de canto y las décimas para que llegue a todos lados, a los colegios, a la vida cotidiana de las personas, a las organizaciones de folclore, por ejemplo. Mientras el diputado Ricardo Neumann indicó que tenemos experiencias donde profesores a través del canto a lo humano y lo divino están enseñando matemáticas, lenguaje, religión, y eso es el futuro de nuestra cultura. En ese sentido, nos damos cuenta de los desafíos legislativos de esta asignatura que tiene que convertirse en la mejor forma de llegar a la educación.
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0: Continuamos con las informaciones para esta provincia Cardenal Caro. Navidad y Conadi abren capacitación 2026 para las personas indígenas. La Municipalidad de Navidad abrió la convocatoria para la capacitación para la participación, promoción y difusión de los derechos de las personas indígenas del Macrorregión año 2026. Iniciativa dirigida a personas indígenas de la comuna y de toda la región de O'Higgins. La acción es desarrollada junto a Conadi y busca fortalecer el liderazgo, vocería, participación y formulación de propuestas territoriales. El programa aborda contenido de gestión comunitaria, ejercicio de derechos y herramientas para la acción organizativa. Para resolver dudas y conocer requisitos, documentación y modalidades de postulación, se realizará una reunión informativa online este lunes 7 de septiembre a las 15:30 horas y 16:30 horas vía Google Maps. La instancia también estará dirigida a equipos municipales vinculados a asuntos indígenas y desarrollo comunitario. Las postulaciones estarán abiertas hasta el 11 de septiembre del 2026 en modalidad online, pincha o presencial. Según bases, la convocatoria incluye a personas indígenas de Coquimbo, Valparaíso, excepto Rapa Nui y Juan Fernández, región metropolitana y, por supuesto, la región de O'Higgins.

0: Y el Hospital de Pichilemu impulsa espacio de apoyo para personas cuidadoras y familias. El Hospital de Pichilemu desarrolló la jornada ¿Cómo enfrentar momentos difíciles? Dirigida a cuidadores y cuidadoras de los programas de cuidados paliativos universales CPU, alivio del dolor y dependencia severa. La actividad posibilitó generar un espacio de aprendizaje, contención y autocuidado, donde se abordaron estrategias para enfrentar emocionalmente el rol de cuidar, bajo la guía de las psicólogas Andrea Vallejos y Consuelo Navarrete. Se desarrollaron dinámicas participativas que invitaron a reflexionar sobre las emociones y la importancia de cuidar también de quienes cuidan. La enfermera Lorena León, encargada del programa de cuidados paliativos y alivio del dolor, se refirió a la labor de las y los cuidadores. Cuidar a otro es un acto de profundo amor, pero también requiere una gran valentía. Sabemos que el camino no siempre es fácil y que hay días donde el cansancio pesa. Por eso, esta jornada es un abrazo al alma para ustedes. Queremos que sepan que no están solos, que reconocemos su entrega incondicional y que cuidar de ustedes es también nuestra prioridad. Así lo sostuvo la enfermera, reflejando que detrás de cada persona que necesita cuidados, también existe alguien que necesita apoyo, orientación y contención.
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0: Corte de Rancagua confirma condena a dos hombres por brutal homicidio en Pichilemu. Los sujetos deberán cumplir 12 años de presidio efectivo tras ratificarse la actuación conjunta en el crimen. La Corte de Apelaciones de Rancagua confirmó la condena por homicidio dictada contra Ismael Alejandro Aceituno Vega y Jean Rodrigo Veloso Bustamante, rechazando los recursos de nulidad presentados por sus defensas. De esta manera, ambos deberán cumplir 12 años de presidio efectivo por el crimen ocurrido en Pichilemu en septiembre del 2024. El Tribunal de Alzada descartó el error de derecho en la sentencia del Tribunal del Juicio Oral en lo Penal de Santa Cruz, que también impuso a Aceituno 61 días de reclusión por lesiones menos graves. La resolución sostiene que los acusados atropellaron a la víctima, descendieron del vehículo y la atacaron conjuntamente, uno con un arma blanca y el otro con elemento contundente, manteniendo una actuación conjunta dirigida a causar la muerte. La Corte concluyó que la sanción fue determinada dentro del marco legal y que no existió incongruencia en la alteración sustancial de los hechos. Se rechazan, sin costas, los recursos de nulidad deducidos por la defensa de los sentenciados, Jean Veloso Bustamante y Ismael Alejandro Aceituno Vega, en contra de la sentencia de fecha 13 de julio del 2026, dictada en los autos RUC número 240116-01888-6 y el RIT 114-2026 por el Tribunal del Juicio Oral en lo Penal de Santa Cruz, la cual no es nula, señala la resolución.
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0: Y vamos de inmediato con la tabla de mareas para el restante de la presente jornada y lo que será la jornada de mañana martes. Hoy, La segunda, alta marea, 20 horas con 4 minutos, 1 metro 8 centímetros. Para mañana, la primera, baja marea, a la 1 de la madrugada con 33 minutos, 53 centímetros. La primera, alta marea, será a las 8 de la mañana con 10 minutos, 1 metro 64 centímetros. La segunda, baja marea, 14 horas, 57 minutos, 31 centímetros. Y la segunda, alta marea, 20 horas, 49 minutos, 1 metro 19 centímetros. Vamos con la Dirección Meteorológica de Chile, que nos indica para esta zona costera que hoy la temperatura máxima bajita, 13 grados. Esta semana vamos a tener temperaturas máximas bajas, para que se prepare. Similares a lo que hemos sentido hoy. 13 grados entonces es la temperatura máxima para hoy. Martes 8, mínima 5, máxima 14, despejado. Miércoles 9, mínima 7, máxima 14, nublado, variando nubosidad parcial. Jueves 10, mínima 9, máxima 13, nublado durante la jornada. Viernes 11, mínima 9, máxima 14, nublado, variando despejado, con vientos entre 25 a 40 kilómetros por hora por la tarde. En la zona interior de la región, hoy la temperatura máxima 18 grados. Baja en toda la región la temperatura, va a bajar, la máxima me refiero. Porque aquí el interior siempre estamos acostumbrados, ya en este tiempo, sobre los 20, 22 grados. Martes 8, mínima 2, máxima 18, nubosidad parcial, variando despejado. Miércoles 9, mínima 7, máxima 16, nublado, variando nubosidad parcial. Jueves 10, mínima 5, máxima 15, y estará nublado. Viernes 11, mínima 6, máxima 13, nublado, variando a nubosidad parcial.
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0: 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Por supuesto que les dejamos cordialmente invitados a continuar con nuestra programación aquí en su radio Entre Olas, 93.1 en Pichilemu, 93.7 en Navidad, y también en www.entreolas.cl, nuestra señal para Chile y el mundo. Que estén muy bien, que tengan una maravillosa y excelente jornada y semana.
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Soraya, solo por